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Bien, audiencia de la radio, tengan todos ustedes muy, pero muy buenos días. Aquí comienza más otra edición del programón de la mañana. Viva la mañana, correspondiente a la fecha de hoy, 6 de agosto del año 2026. A la gente que está de cumpleaños en este día muy especial, lo hacemos llegar nuestro deseo de muchas felicidades. Buen día para todos, buen día señora ama de casa, buen día señores trabajadores. Es un gusto, es un placer inmenso de poder estar ya llegando hasta el receptor de cada uno de ustedes para compartir este momento muy agradable, este momento muy especial a través de Radio UPEJUN Frecuencia Módula. Jueves 6 de agosto del año 2026, gracias por la sintonía de cada uno de ustedes, a la gente que siempre nos acompaña. Un fuerte abrazo para toda la familia.

8 de la mañana con 11 minutos en toda la República del Paraguay. Rogamos al Dios Todopoderoso, lluvia en Ipejú, rogamos al Dios Todopoderoso por darnos fuerza para que podamos cumplir con nuestro rol en el día de hoy. Por esta razón nosotros siempre honramos el nombre poderoso del Dios Altísimo. Vamos a ver qué nos dice desde la Dirección General de Meteorología. Viento moderado a fuerte del norte y noreste procederán el ingreso de un frente frío. El amanecer de hoy jueves 6 se presenta fresco en el centro y sur de la región oriental, con temperatura mínima entre 17 y 18 grados, mientras que en el resto del país predomina un ambiente cálido con temperatura mínima de entre 19 y 23 grados. La temperatura máxima prevista para hoy son en la región oriental 28 grados y 32, entre 28 y 32. En la región occidental entre 32 y 36 grados. Durante gran parte de la jornada los vientos predominantes serán del sector norte y noreste con intensidad moderada a fuerte, principalmente en el centro y norte del Chaco. Sobre la región occidental se prevén viento con velocidad de entre 30 y 50 kilómetros por hora, acompañado de ráfagas de vientos que podrían alcanzar los 90 en la región occidental. Se espera viento con velocidad entre 20 y 40 y ráfagas de en torno de 60 kilómetros por hora. En cuanto a las lluvias, para hoy se prevé que persista el desarrollo de núcleo de tormenta en gran parte de la región oriental. Hacia el final de la jornada, el ingreso de un frente frío favorecería aún más la ocurrencia de lluvias dispersas en gran parte del territorio nacional, acompañada de ocasionales tormentas eléctricas afectando principalmente al norte y este, y también sureste de ambas regiones. Esta condición persistiría hasta mañana viernes 7. Tras su paso, los vientos irán rotando del sector sur con intensidad moderada en todo el territorio nacional. Además, se prevé un descenso de la temperatura durante los próximos días, por lo que los amaneceres se presentarían frío a fresco con temperaturas mínimas entre 9 y 20 grados. No obstante, la tarde continuaría siendo cálida e incluso caluroso, principalmente en el sector del

escapando del sector sur con intensidad moderada en todo el territorio nacional. Además, se prevé un descenso de la temperatura durante los próximos días, por lo que los amaneceres se presentarían frío a fresco, con temperaturas mínimas entre 9 y 20 grados. No obstante, la tarde continuaría siendo cálida e incluso calurosa.

0: 8:14 en toda la República del Paraguay. Estamos en el programón de la mañana. Gracias por la sintonía de cada uno de ustedes. A ver qué nos dicen desde el boletín informativo. Fenómeno esperado, lluvias con tormentas eléctricas moderadas a fuertes, ráfagas de viento moderadas a fuertes, ocasionales caídas de granizo.
1: En cada barrio ya
0: núcleo de tormenta se desarrolla sobre la zona de cobertura, por lo que no se descarta la ocurrencia de fenómenos de tiempo severo de manera puntual durante las próximas horas para hoy jueves 6. Zona de cobertura, región oriental, departamentos afectados son San Pedro, noreste de Cordillera, Guairaca, Aguazú, Casapá, noreste de Itapúa, noreste de Paraguarí, sureste del Alto Paraná, Amambay, suroeste y centro de Canindeyú. La temperatura actual del momento en la ciudad de Ipejún es de 18 grados. Tenemos 48% de posibilidad de precipitaciones, que ya lo tenemos. La humedad relativa del ambiente es del 94% y el viento es de 13 kilómetros por hora. La temperatura máxima hoy con lluvia a 27 grados. Para mañana 16 de mínima y 18 de mínima, también de máxima. También podría tener algunas precipitaciones.
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0: Las principales cotizaciones de monedas extranjeras para el día de la fecha. El dólar para hoy 5.920 para la compra y 5.970 guaraníes para la venta. El real 1.120 para la compra y 1.160 guaraníes para la venta. El peso argentino 3.6 para la compra y 3.9 para la venta. El euro 6.850 guaraníes para la compra y 7.200 para la venta. En cuanto al peso uruguayo, 130 guaraníes para la compra y 230 guaraníes para la venta. La libra esterlina para hoy 7.800 para la compra y 9.300 guaraníes para la venta. El dólar con el real 5 real con 15 centavos para la compra, 5 real con 30 centavos para la venta. El dólar y el peso argentino 1.500 pesos para la compra y 1.650 pesos para la venta. Aquí comienza el programón de la mañana con

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0: De este año de la puta de Cuba, aquella de cojina 25 grados. No marca año de la más humedad que tú ya con 67%. Javi, estoy viviendo a 13 kilómetros por hora. Ja, va, y Coco, éramos marca año de la Ipaite.
1: De 0% posibilidad de lluvia.
0: No, que hay. 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
1: Pero yo cogí a Yahuma.
0: A Yahuma cogí, pues eso sí, no. Oye, tú, ¿verdad? Ja, esado, vamos a ponerle. 17 de mínima, 28 de máxima.
1: No se mueve la cuerda de ellos.
0: No. Domingo ha sido Oceta, ¿cuál es? Para, pero Oceta.
1: No creo, ese es el asado sin solo a los chititas.
0: No, pero hago y me da mi chimilla para Oceta.
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0: 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Vámonos, dólares de día y cuándo iba. 5.900 para la compra. Para la venta, 5.960. Real. 1100 para la compra, 1160 para la venta.
1: ¿Puedo ir real hoy?
0: 1100.
1: ¿Te ha hecho cuatro?
0: Me he dado.
1: ¿Me he dado?
0: Hay cuatro, 1160.
1: ¿O puede ser con?
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0: No, huellita. 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
0: 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Peso argentino, yupi. 3.8 para la compra, 4 guaraníes para la venta. Euro, 6.850 para la compra, 7.200 para la venta. Peso uruguayo a todo yupino, güey. 130 para la compra, 230 guaraníes para la venta. Libra esterlina, pea 7.800 para la compra, a 9.300 para la venta. Pea mi niña de Inucuero, en Inglaterra, güey.
1: Se baja agua de tallo, güey.
0: 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Dólar real, día de Guambo Goina. 5 real con 15 centavos para la compra, para la venta, 5 real con 35 centavos. Avellana y Lucuera, avellana Argentina, ve. Dólar, peso argentino, 10.500 pesos para la compra, 1.600 pesos para la venta. Vita José Poí. 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
0: 35 centavos. Avellana y Lucuera, avellana Argentina, ve. Dólar, peso argentino, 10.500 pesos para la compra, 1.600 pesos para la venta. 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

0: Mañana está Paraguay, pe. Ya huele con las 6:35 minutos. 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

0: Mañana está para Guaype ya con las 6:44 minutos.
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0: ausencia. 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
1: ¿Con el amo, ñemillito, año 10?
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1: ¿Viernes?
0: ¿Con el viernes?
1: Sí, Dios permite.
0: ¿A lo pisado?
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0: 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Bueno, ya sabes.
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